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1: Van en las elecciones federales. En unos minutos vamos a analizar qué hay detrás de todo esto, qué posibilidades tienen ambas iniciativas. Para empezar el programa de hoy, en el marco del 250 aniversario de la independencia de este país de Estados Unidos, mientras la administración del presidente Trump encabeza las celebraciones oficiales en Washington, D.C., un mar de personas se reunieron este fin de semana en un evento alternativo para expresar una visión diferente sobre el futuro del país. La movilización organizada por la iniciativa Next 250 puso el énfasis en la justicia, en la democracia, la equidad y la interdependencia como pilares para los próximos 250 años de la nación. Carmen Pérez Jordán, feminista chicana, constructora de movimientos y organizadora, dijo lo siguiente en este evento.
2: As our nation approaches its 250-year anniversary, we're not simply reflecting on the past. We are deciding what story the next generation will tell about us.
1: A medida que nuestra nación se acerca a su 250 aniversario, no solo reflexionamos sobre el pasado, dice Carmen Pérez Jordán, sino que decidimos qué historias contará la próxima generación sobre nosotros. Y precisamente desde Washington D.C. nos acompaña nuestro colega reportero José López Zamorano para contarnos qué pasó durante esta movilización, qué tan grande fue la participación, ahora sí que de organizaciones y ciudadanos de todo el país que llegaron hasta Washington D.C. José, bienvenido al programa. Cuéntanos, ¿qué viste? ¿Qué pasó?
3: ¿Qué tal, Chevy? Buenas tardes. Bueno, en efecto, forma parte de este grupo una coalición de organizaciones que está de alguna manera tratando de contraponer a lo que es la narrativa oficial del 250 aniversarios, que está representada por los eventos organizados por la Casa Blanca bajo el lema Freedom 250, pues la existencia de narrativas distintas, alternativas, y esto no fue la excepción, evidentemente. El grupo Next 250 convocó con la lógica de demostrar que hay una visión popular de lo que está ocurriendo, las luchas, de alguna manera también las consignas que hay en favor de la justicia social, temas como la acción colectiva, la responsabilidad compartida, la participación cívica, y tiene que ver con todo un fenómeno que se está gestando alrededor de este 250 aniversario, no solamente por este grupo Chelis, sino también por otras organizaciones, por académicos, por historiadores que, por ejemplo, comentan que la historia americana está quedando fuera, dejando fuera lo que son las contribuciones de, por ejemplo, los afroamericanos. Yo creo que los latinos podríamos decir lo mismo cuando hemos estado fuera de otros recuentos históricos, como por ejemplo el de la guerra de Vietnam, la guerra de independencia, la guerra civil, ¿no? Y de alguna manera están tratando de dar esas voces alternativas que no se encuentran en los mensajes y en los eventos que están organizados por parte de la Casa Blanca. Y es que de alguna manera, Chelis, estas divisiones en torno a los festejos son un retrato de lo que es el país, un país que en ese momento está polarizado y que está de alguna manera envuelto en esta discusión nacional sobre quién tiene el derecho a contar esta historia nacional, cuál es la narrativa auténtica. Y parte del problema ha sido que ha habido una confusión entre los eventos que fueron organizados por la Organización América 250, que es esta comisión creada por el Congreso para las celebraciones, y lo que es un evento como el Freedom 250 de la Casa Blanca, que algunos dicen tiene más tintes partidistas. Y esto ha provocado, Chelis, que, por ejemplo, muchos de los artistas que fueron originalmente convocados a presentarse aquí en Washington en estos festejos, como por ejemplo Martina McBride, Bret Michaels, los Commodores, famosos, legendarios, Morris Day and the Time, Young MC, Milli Vanilli, todos ellos rechazaron participar allí porque incluso algunos dicen que no fueron invitados. Al final solamente el músico joven blanco Vanilla Ice aceptó participar, y de último momento incluso su participación fue cancelada, Chelis, pues porque los eventos francamente de este fin de semana en Washington, los oficiales al menos, estuvieron bastante desangelados. Hubo muy escasa participación en lo que es el Paseo Nacional, el Mall de la ciudad de Washington, esa explanada verde que conocemos, muy bella, que conecta al Capitolio con el Obelisco a Washington. Y esa ha sido hasta el momento esa dinámica. No ha habido una gran participación, ha habido disputas, ha habido desencuentros, ha habido quejas, que de alguna manera marcan lo que está ocurriendo. Y no solamente el grupo En DEC 250 también la organización Freedom Fest, que es un ministerio comunitario interreligioso, pues está invitando, ¿no?, a los participantes a dar su versión de la historia, que incluye también lo que ellos consideran como las prácticas cristianas. Y para este sábado, Chelis, el grupo We the People 250 está organizando una marcha junto al monumento a George Gordon Mead para protestar contra lo que ellos llaman el autoritarismo y la violencia política. El grupo va a llevar una pancarta legendaria de 213 metros con firmas recolectadas por todo el país sobre la importancia de incluir lo que son para ellos las reivindicaciones sociales de justicia, de igualdad, de economía de las comunidades en los Estados Unidos. Así que en resumen, Chelis, pues ves este panorama que se está dando alrededor de estos festejos. Es de alguna manera divisivo, pero pues que representa de alguna manera una fotografía de lo que está pasando también en la escena política, porque estos festejos se están dando precisamente en momentos, como lo mencionaste en tu resumen, que el presidente se rehusó a firmar la ley de camino a la vivienda por esta disputa que tiene, no solo con demócratas, sino con los propios republicanos, que le han bloqueado la aprobación de la Safe America Act, otro punto de controversia, porque como sabes, por primera vez exigiría una prueba documental con fotografía para registrarse y para poder votar en las próximas elecciones. Así sí, que hay un clima pues de enrarecimiento político en Washington alrededor de todos estos festejos, Chelis.
1: Exactamente, sí. Y bueno, yo diría pues que no te inviten, digamos oficialmente, pues asiste, porque es una, al final de cuentas, creo yo, José, pues es una movilización, un evento social en el que uno llega, como propone Carmen Pérez Jordana, quien escuchábamos, no solamente a repensar ese pasado, sino pues qué es lo que vamos a contar a partir de ahora para los próximos 250. Si puedes, José, me gustaría que nos hagas un repaso breve de lo que dice esta declaración de no independencia, de interdependencia, porque me parece que tocan puntos muy importantes que nos tocan a todos, como es la justicia climática, ¿no? Mira los calorones que se están registrando. Hay quien dice que este tiempo de hidratación en el mundial es precisamente, pues, algunos dicen que es porque quieren anotarse más goles los comerciantes, ¿verdad? La publicidad, pero otros dicen no, es realmente porque, pues, esta es una muestra de los calorones que se está sintiendo. Pero también está sobre la mesa el derecho al voto para todas y todos, la seguridad de armas, la paz para todos, el salario digno. Es decir, yo creo que son puntos que nos importan a todas y a todos quienes vivimos en Estados Unidos, independientemente de nuestro estatus migratorio, José. ¿Qué decir sobre esa declaración de interdependencia?
3: Sí, yo creo que esta declaración tiene lo que serían cuatro pilares muy importantes, ¿no? Número uno, dejar en claro que todas las personas en este país sean tratadas con dignidad y respeto, y por supuesto sabemos que el contexto que hay es lo que perciben como una política migratoria muy agresiva, que ha sido, en opinión de muchas de esas organizaciones, pues discriminatoria, especialmente hacia los latinos, ¿verdad? Nadie ha visto redadas en restaurantes franceses porque muchos chefs no tengan papeles, ¿verdad? Uh-huh, y yeah, evidentemente no ha ocurrido en otras comunidades. El otro tema es que todo mundo debe sentirse seguro en sus comunidades, es otro de los pilares, y tiene que ver con eso también, ¿no? El hecho de que para muchas personas estas redadas itinerantes que se registraron en los últimos meses, que por cierto ahora han de alguna manera bajado bastante, pues ponían a muchas comunidades, no solamente a las personas que tienen una situación irregular, sino básicamente a todos. Supimos de cientos de personas, ciudadanos de Estados Unidos, residentes legales que fueron incluso arrestados, ¿no? Algunos incluso recibieron algún tipo de agresión. El otro tema es el acceso a espacios verdes y abundantes, ¿no? Que me parece uno de los grandes temas también de estas elecciones del 3 de noviembre, el hecho de que muchas organizaciones creen que la justicia climática no solamente tiene que ver con el tema del aire limpio, agua limpia, que obviamente son fundamentales, sino por el hecho de que muchas comunidades, especialmente de las minorías, viven en zonas que están siendo afectadas desproporcionadamente por la falta de servicios, la falta de espacios verdes para los niños. Y la última parte es que todas las personas tienen el derecho, digamos, a tener un salario digno para vivir, que pueda beneficiar a sus familias y que tengan un balance en su vida, ¿no? Creo que son elementos de esta agenda, de esta organización, que de alguna manera pone sobre la mesa otro tipo de festejos, ¿no? No solamente la parte histórica, sino de ahora en adelante cómo se va a definir ese futuro en términos de qué leyes se deben de pasar en el Congreso, cuáles deben ser las prioridades en momentos que todavía se encuentra el país de alguna manera u otra envuelto en este conflicto con Irán, que ha tenido pues un efecto, dicen estas organizaciones, muy lesivo, perjudicial para sus bolsillos, ¿no? Todos lo hemos visto con el precio de los alimentos, etcétera. últimamente, en los últimos días, la gasolina ha bajado un poco. Sin embargo, todavía no se refleja ese cambio real en la inflación. Fue de 4.2% hace un mes. Entonces, de alguna manera, esta organización y otras, no es la única, están tratando de reivindicar la importancia de que con los festejos se haga una reflexión nacional sobre cuáles son las prioridades del país, cómo debe haber un crecimiento social y económico que sea lo más equitativo e igualitario para no solamente un grupo de personas, sino para todas las comunidades del país.
1: No sé si puedes también comentar, José, sobre lo que hayas escuchado por parte no solo de organizadores, sino de quienes asistieron. Estuve viendo que llegó gente de diferentes ciudades del país, sobre qué es lo que más señalan o qué es lo que más cuestionan de la celebración que está proponiendo la administración Trump. Hablábamos de cómo los organizadores han dicho: nosotros traemos una visión totalmente diferente a la que excluye y que es la que promueve el movimiento MAGA.
3: Yo creo que hay varias vertientes. Una vertiente muy interesante y que de alguna manera no solamente es defendida o planteada por parte de las organizaciones, sino también incluso de algunos legisladores demócratas, es el hecho de que en la organización de algunos de estos eventos pareciera que se estaba dando un acceso preferencial a personas que apoyaban con dinero, ¿no? Por ejemplo, hubo una carta enviada recientemente, en meses pasados, por algunos legisladores demócratas, donde decían que las personas que aportaran $1,000,000 para las celebraciones iban a tener acceso preferencial al presidente y a eventos de alto perfil, ¿no? Y esto, en su opinión, pues se contrapone con lo que fue, recordarás, uno de los eslogans de la campaña del presidente, ¿no? Que venía a limpiar el pantano, ¿no? En opinión de muchos, estos eventos de alguna manera reflejan que esa relación, ¿no?, de acceso y de privilegio que tienen las personas que tienen una cartera muy gorda, se sigue representando en esto, ¿no? Y que de alguna manera no necesariamente los intereses del 1% más rico de la población que puede darse el lujo de aportar $1,000,000 para una fiesta representa o está en sincronía con las necesidades de la población. Entonces, son este tipo de contradicciones las que las organizaciones están enfrentando. Obviamente, también hemos visto un rechazo a la idea de que se tenga que exigir prueba de identidad o el pasaporte a la hora de votar, ¿no? Aunque es un proyecto que se sabe es popular, algunos grupos creen que puede ser una manera de marginar algunas organizaciones que no puedan participar, ¿no? También obviamente hemos visto disputas alrededor de estos intentos de cambiar los mapas electorales del país, que algunos temen puedan dejar fuera el voto de algunas minorías, en el sentido de que pues sea más difícil para candidatos minoritarios, latinos, negros, asiáticos y de otros grupos minoritarios, pues a postularse o ganar elecciones si de alguna manera se trata de alterar los mapas de tal manera que tengan privilegios otras comunidades que ya gozan de más poder. Entonces, yo creo que las voces están aprovechando estos festejos de alguna forma para traer toda una serie de reivindicaciones históricas, ¿no?, que han acompañado las luchas populares y que en este momento creen que es una buena oportunidad para incluirlas en la conversación nacional, aprovechando la atención que obviamente merece el 250 aniversario de la independencia.
1: Por supuesto. Pues muchísimas gracias, José López Zamorano, nuestro colega reportero, por acompañarnos y por estos comentarios, este reporte desde Washington DC. Gracias, José, que sigas pasando muy buen día.
3: Buen día, Kelly.
1: Hasta pronto. Gracias. Pues hacemos la primer pausa de esta edición de Línea Abierta y regresamos con otro tema. 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
1: Y exactamente, de América yo soy, y refiriéndome a lo que es América, nuestro continente moreno. Y nos vamos a ir ahora a Venezuela, donde nuevamente hoy se registró un sismo de 4,6 en la misma zona, entiendo, devastada por este doble terremoto del pasado miércoles. Venezuela está de verdad enfrentando una de las peores tragedias de toda su historia después de estos terremotos de 7,2, 7,5. No lo digo yo, los más intensos que se hayan registrado en el país en el último siglo. Las autoridades reportan más de 1,400 fallecidos, 3,200 heridos. La tierra no ha dejado de temblar. Se han registrado alrededor de 430 réplicas. La ONU estima que unas 50,000 personas están desaparecidas. Más de 3,100 familias han sido trasladadas a los refugios. Y en estos casos, como es pues un terremoto, un sismo, la cifra de las víctimas va en aumento con el paso de las horas. La Guaira figura entre las zonas más afectadas y las cifras de víctimas, como dije, siguen aumentando. Las labores de rescate se agradecen, no cesan, llegan de diferentes países. Escuchemos algunas voces de quienes están haciendo esta noble labor de rescate.
7: Somos el equipo de rescate. Si me escucha, grite o golpee.
8: Hola, Belkin, ¿me escuchas? ¿Puedes hablar un poco más fuerte? Somos la UHR de El Salvador y estamos acá para rescatarte. Solo quiero que guardes tu calma y en estos momentos procedemos a sacarte.
1: Pues estas son algunas de las voces de quienes hacen esta labor de rescate. 27 países han desplazado más de 40 equipos de búsqueda y rescate. Y ante esta emergencia, vamos a escuchar lo que dijo el presidente Trump al día siguiente.
9: Look at what happened in Venezuela. We have a great, and by the way, we're helping Venezuela. They had a tremendous earthquake. A lot of people killed in unbelievable, right in Caracas. And we have a lot of people over there helping. But Venezuela has been...
1: Miren lo que pasó en Venezuela, tenemos un gran, y por cierto, estamos ayudando a Venezuela, sufrieron un terremoto tremendo que mató mucha gente justo en Caracas, y tenemos a mucha gente ayudando allí, pero con Venezuela ha sido fantástico, hemos tenido una relación estupenda, fue una guerra de un solo día, golpeamos tan fuerte que la guerra duró un día, y ahora hemos sacado millones de barriles de petróleo y hemos pagado esa guerra a sobreprecio, pero igual de importante es que les está yendo mejor que nunca, están ganando más dinero que nunca. Nunca han ganado lo que están ganando ahora, y fuera de lo que pasó anoche con lo terrible, fue terrible lo que pasó, fue un gran terremoto que derribó edificios, pero fuera de eso realmente es un país feliz de nuevo, la gente está contenta y bailan en las calles, la gente al mando está haciendo un muy buen trabajo. Pues imagínense, la gente está contenta, está bailando en las calles, es un país feliz de nuevo. Estados Unidos, a propósito, también anunció la suspensión temporal de ciertas sanciones económicas para facilitar el envío de ayuda humanitaria, una medida que permitiría hasta el 23 de octubre de este año realizar transacciones financieras destinadas a agilizar la asistencia en las zonas más afectadas. Con más de esto se une desde Caracas, Venezuela, Carlos Javier Rojas, periodista y director de Ecovisión, Canal 36. Gracias por estar en el programa, Carlos.
10: Hola, hola, hola. ¿Cómo están? Feliz tarde.
1: Muy buenas tardes. Gracias, Carlos, por estar aquí. Gracias a usted. Carlos, déjeme darle también la bienvenida a otro invitado que tenemos por parte de la Hispanic Federation, que es una organización no lucrativa, que después de estos terremotos, pues ha lanzado ayuda a los pueblos. Venezuela Disaster Relief, un fondo de emergencia de $100,000 destinado a asistir a las comunidades afectadas. Frankie Miranda, presidente y CEO de Hispanic Federation, se une desde Nueva York. Gracias por acompañarnos, Frankie.
11: Muchísimas gracias por la invitación.
1: A usted por estar aquí. Pues voy primero contigo, Carlos Javier Rojas, desde Caracas, para que nos cuentes pues lo que tú sabes. Sé que has estado recorriendo La Guaira, una de las zonas más afectadas, y no es la que más. Cuéntame.

0: bombas nucleares. O sea, es una cosa desastrosa. Ver que yo ha sido visitante de la región del litoral, que está aproximadamente a 30 minutos de la capital, uno ir a las playas, los hoteles, los clubes, una zona turística, una zona residencial y turística maravillosa, y ver lo que tú veías bello y ahora no ves nada, ves montañas de edificios, montañas de destrucción, de edificios destruidos.
1: Escombros.
0: Y otro, sí, escombros. Y por otro lado ves esqueletos o edificios que prácticamente tú ves que la gente no le dio tiempo de sacar, pero ni una camisa. Porque se ve, se trasluce. Hay edificios que por lo menos uno, yo me impresiona mucho ver una, como una torre, el cajón del ascensor, y pegado a la parte posterior de ese cajón están los baños del edificio. Eso fue lo único que quedó en pie, y ver otros edificios caídos de 15, 18 pisos de lado, o sea, un edificio que le cayó una quinta. Bueno, vimos asistencia de muchos países, a quienes todos les agradecemos muchísimo la participación, la colaboración, la ingeniería, la tecnología, porque nosotros tenemos estudios teóricos en esta materia, porque hay una escuela, hay especialización, hay máster en desastre y eso, pero no hay el equipo técnico especializado, el bomberil normal, pero no hay para una catástrofe de esta magnitud. Y difícilmente algunos países, por lo menos México, lo debe tener Chile, porque son países que han vivido actividades similares. Pero esto es algo para nosotros que ha sido realmente desastroso. Hablar de una cifra, dar un monto, como el que tú diste al principio que te escuché, son cifras extraoficiales. Uh-huh. Yo calculo, o sea, hay algunos que se atreven a lanzar cifras de 20, 30 mil personas víctimas que puede dejar el resultado final de esto. Yo no me atrevería a decirlo porque no se puede evaluar eso. En realidad lo vamos a ver con los meses. Yo sí recuerdo que cuando, sí, mucho tiempo, yo calculo que esto no va a tardar, este semestre se lo lleva completo. Primero la eliminación, la suspensión, la demolición de edificios, el movimiento de escombros de los edificios caídos. Esto se va a llevar dónde colocar el material, la recuperación de víctimas o X de seres humanos, compatriotas que fallecieron con su familia. Eso es un problema muy grande.
1: Es terrible y es lamentable, y de verdad estamos de corazón. Carlos, ¿cuál es la situación en los lugares, diría yo, más sensibles, si puedo decirlo así? Estoy pensando en los hospitales, estoy pensando en los refugios de personas donde pues han sido trasladadas, pero como dije, la tierra no deja de moverse. Cuéntanos sobre los hospitales y los servicios básicos, agua potable, electricidad, todo esto que está afectando también a las personas que han sobrevivido a estos terremotos.
0: Bueno, efectivamente en estas áreas de las más convulsionadas, pues en este caso La Guaira, en Tucacas, mira, Tucacas es una zona maravillosa y hermosa, de unas playas como pocas en el mundo, pero era la mayoría de esos apartamentos que están allí son apartamentos de turismo, y el miércoles fue un día de fiesta nacional. Mucha gente no fue porque tienen que trabajar al día siguiente, y la gente se va prácticamente los fines de semana. De esos apartamentos, decir una cifra especular no lo quiero hacer, pero fue muy baja la actividad a nivel de la destrucción de los edificios, sí estuvo, pero víctimas no. El más duro y más difícil ha sido La Guaira. La Guaira del norte, desde el este, como llaman ellos, al oeste. Ha sido un desastroso, realmente desastroso. He conocido urbanizaciones completas, desaparecieron. Estoy hablando de 10, 15, 20 edificios. Desaparecieron de Playa Verde, detrás del aeropuerto de Maiquetía. Edificios que fueron símbolo turístico, imagen de la construcción y la modernidad de la arquitectura de la zona, desaparecieron. Sí. Ese es en la zona

0: del sur hacia el este, o sea, hacia el sí, el, prácticamente lo que da hacia el occidente del Cerro del Ávila, que es el norte, eso es calles, avenidas, urbanizaciones que desaparecieron, todos los edificios en cuadras, estoy hablando de cuadras.
1: Tremendo.
0: Hay un edificio que está construido en los años 50, que eran dos hoteles, estaban por remodelar, y cerca se construyeron unos edificios de viviendas populares que los hizo el gobierno. Eso era prácticamente 100 metros por 100 metros por 100 metros por 100 metros. O sea, era prácticamente 2 hectáreas. Eso se cayó todito. Y ayer la gente tratando de buscar la forma de cómo penetrar en esa inmensidad de escombros para poder evaluar. Los servicios allí se escasean, sí escasean, no hay.
1: Claro.
0: El servicio eléctrico no existe. El agua la están llevando en tanques. El telefonía no hay. Nosotros llevamos equipos de satelitales para apoyar, llevamos máscaras, llevamos, porque no, ni guantes, muchos no tenían guantes, los que tienen se deterioran, como todo. Y la gran cantidad de colaboradores técnicos.
1: Me imagino.
0: La asistencia de los hospitales principales, que son en Caracas, de donde lo están trayendo, ellos están bien abastecidos. Ya hay hospitales donde dicen que no están recibiendo más gente porque ya están llegando a sus niveles. Ellos no quieren maximizar la capacidad porque eso es muy delicado. No sabemos qué otra cuestión pueda pasar. Entonces, se están trasladando a otros centros, pero en esa parte no hay tanto problema y hemos tenido mucho apoyo internacional y el gobierno aquí en Venezuela se ha ido sustentando, aunque siempre ha habido deficiencias porque lamentablemente a nosotros nos bloquearon hace muchísimos años y no se podían comprar materia para diálisis, para gasas, para alcohol, materias que son elementales en un hospital, y se han reducido, se compraban, pero muy poco. Por eso cuando yo te escuché hablando de lo que decía el presidente de ese país, que aquí estamos muy felices y muy contentos después de lo del 3 de enero, mira, aquí estamos, igual o peor.
1: Y hablando de esa situación y del papel y de lo que asume o no el gobierno de Estados Unidos, Carlos, yo mencionaba al inicio y lo sabes, hay una suspensión temporal de ciertas sanciones para justamente pues facilitar la ayuda humanitaria. ¿Qué sabes sobre esto? ¿Cómo puede ayudar esta medida? Yo supongo y quisiera creer que mucho, para que puedan llegar alimentos, medicinas, equipos, es decir, todo lo que se necesita cuando sucede pues algo tan lamentable como los terremotos de Venezuela. Y cuando digo además que hay réplicas, que esto significa, para quienes no han vivido un temblor, o sea, pues todas estas réplicas ponen más en riesgo los edificios que ya se están tambaleando, ¿no? Las personas que están en los escombros. ¿Cómo va a ayudar esta suspensión temporal por parte de Estados Unidos?
0: Bueno, primero, esta mañana yo me acosté a las 2 de la mañana y a las 7 de la mañana un temblor de 5 y tantos grados. No es una réplica, es un temblor. Yo me desperté, él estaba temblando. Duró 3 segundos. Ahora, ¿cómo nos va a ayudar la suspensión de las...? Bueno, fíjate tú que nosotros estamos pidiendo desde el secuestro del presidente de la República que se eliminen los bloqueos del oro, del dinero que tenemos tanto en Europa, que ya ellos negaron, no van a desbloquear nada en Europa. Y en Estados Unidos se está diciendo recientemente que van a desbloquear el dinero, pero no lo han hecho. Vamos a ver qué sucede a partir de estas horas próximas, si en realidad podemos nosotros contar con el dinero, porque el mismo presidente de ese país lo dice: nosotros hemos pagado ya la guerra que tuvimos con Venezuela, el ataque de Venezuela, 10 veces, 3 veces, 4 veces. Hemos pagado la guerra de los otros países que hemos tenido y tenemos petróleo y tenemos dinero y tenemos oro, pero nosotros no estamos en las mismas condiciones.
1: Pues sí.
0: Nosotros seguimos padeciendo las consecuencias de este veto, de este bloqueo, que es una cosa terrible desde muchos años. Entonces, cuando se dice una cosa es lo que se dice, que hay alegría, que hay felicidad, y otra cosa es estar aquí y vivirlo en carne propia.
1: Pues sí, cuando no sabemos aquí, él a qué Venezuela no, estará viendo, que está disfrutando y bailando. Uno se pregunta, pues,
0: yo
1: ¿a
0: no
1: qué?
0: Creo.
1: No, por supuesto que no.
0: Y él dice que le van a hacer una estatua. ¿Quién le va a hacer una estatua?
1: Además dice, nunca han ganado lo que están ganando ahora, pues habrá que ver. ¿Dónde? A qué Venezuela se está refiriendo. Carlos, tenemos Carlos y Frankie, nuestros invitados de hoy. Tengo que hacer una pausa en esta edición de Línea Abierta, brevísima, y volvemos con más.

0: Seguimos con más en esta edición de Línea Abierta, hoy con el corazón y los ojos puestos en Venezuela, y estamos con nuestros invitados, presidente y CEO de Hispanic Federation desde Nueva York, Frankie Miranda, con quien hablaremos sobre este fondo dedicado a ayudar al pueblo venezolano, y con el periodista y director de Ecovisión Canal 36 desde Caracas, Venezuela, Carlos Javier Rojas. Carlos, antes de irme con Frankie, quisiera preguntarte, se reporta también que hay un grupo de más de 140 migrantes venezolanos que fueron deportados de Estados Unidos, llegaron desde Texas el mismo día de los terremotos, el miércoles pasado, fueron trasladados al Hotel Santuario La Llanada en La Guaira, pues el lugar donde se ha colapsado más el país. ¿Qué información tienes sobre estos migrantes, en donde entiendo hay mujeres, hay niños? ¿Qué sabes sobre ellos y ellas?
1: Bueno, de ellos, no, decirte precisar algo sobre ellos directamente no lo sé, pero yo sé que en La Llanada, los edificios que están en La Llanada, en Macuto, frente a la playa de en Vargas, en La Guaira, la mayoría están de pie, pero destruidos. De pie están parados los edificios, pero destruidos. O sea, decirte que haya podido, que ha pasado con los migrantes. De todas maneras, aquí hay una política muy interesante en el sentido del apoyo a mucha gente, porque Venezuela se ha caracterizado por recibir migrantes desde los años 40, 50. Y aquí se han hecho italianos, portugueses, colombianos, mexicanos, chilenos, han vivido y aquí ha abierto a mucha gente.
0: Ya. Yeah. Pues gracias, vamos a estar al pendiente sobre nuestros hermanos y hermanas de Venezuela que fueron deportados y llegaron justamente el día del temblor. Vamos a seguir hablando contigo, Carlos, permíteme, vamos a hablar con Frankie Miranda, repito, presidente y CEO de Hispanic Federation, para que, Frankie, si puedes, danos los detalles de este fondo anunciado, un fondo de emergencia de $100,000 para ayudar precisamente a las comunidades más afectadas. Cuéntanos detalles, cómo se va a distribuir este fondo de emergencia, a qué comunidades se planean que llegue, Frankie.
2: Muchísimas gracias. Este fondo de emergencia, en estos momentos lo que estamos buscando es que las personas puedan contribuir de manera monetaria. Sabemos que hay una serie de logísticas que complican la movilización de donaciones de artículos de primera necesidad a Venezuela. Hay organizaciones sin fines de lucro que ya tienen conexión en Venezuela, que ya tienen operaciones en Venezuela, y estamos identificando organizaciones. Estamos comenzando con una organización que es miembro de la federación, que se llama Aid for Life, dirigida por venezolanos, que han estado ayudando no tan solo a los venezolanos durante muchísimos años, proveyendo artículos de primera necesidad y medicinas, pero que también han jugado un papel muy importante durante el influjo de personas que llegaron a Nueva York de Venezuela durante cuando los asilos políticos se estaban pidiendo durante la época de Biden. Y por eso estamos trabajando con ellos y vamos a continuar identificando otras organizaciones que tienen la capacidad de trabajar, que ya tienen la capacidad de trabajar en Venezuela y poder llevar estos artículos de primera necesidad a donde más se necesitan.
0: Gracias, Frankie. Y además de la respuesta humanitaria, Hispanic Federation también solicita al gobierno de Estados Unidos que la redesignación del estatus de protección temporal, el TPS, para las y los venezolanos, por razones obvias que cualquier persona entenderíamos. Cuéntanos sobre esta petición y además, ¿de verdad creen que pueda ocurrir en las próximas semanas esta petición cuando escuchamos al presidente decir que la gente está bailando en las calles, que Venezuela es un país feliz otra vez?
2: Es importante recordarles a las personas que antes de esta emergencia, de este desastre natural, según la organización Oxfam, existían más de 7.9 millones de personas en Venezuela que se encontraban en necesidad humanitaria a principios de 2026. Aparte de los problemas con el gobierno o con alguna de las preocupaciones con el estado de la economía y las situaciones que provocaron que cientos de miles de personas abandonaran el país, ahora se llega al umbral, se ha llegado al umbral imperativo para poder entonces reinstalar la protección temporal del estatus, o TPS como se conoce en inglés. Como podemos recordar, esto fue una medida que se aprueba en los años 1990 por presidente George H.W. Bush, que era una persona republicana, con un Congreso republicano, para proveer una respuesta a países y personas que se veían afectadas por conflictos armados, por situaciones extraordinarias y también por desastres naturales. Entendemos que los más de 350 mil personas que están a punto de perder su protección para deportación ahora en octubre y los más de 300 mil que han caído fuera de su estatus de protección merecen una oportunidad de permanecer en el país. Enviar a más de 650 mil personas de vuelta obligados, deportados, que están contribuyendo en el país, en los Estados Unidos, que han hecho vida, familia aquí en los Estados Unidos, devolverlos a un país zona de desastre es algo inhumano. Y entendemos que el gobierno de los Estados Unidos debe responder a esta emergencia como los Estados Unidos tiene que hacerlo. Ya sabemos que el secretario de Estado de Estados Unidos, Marco Rubio, ha indicado la gravedad de la situación en Venezuela en estos momentos. Y a pesar, es irónico, de las palabras del presidente, que se está enviando 150 millones de dólares en ayuda internacional a Venezuela y que pueda él decir que la gente está bailando en las calles. Así que vamos a continuar levantando la voz, asegurarnos que vamos a ayudar tanto a los venezolanos en Venezuela, pero también aquí los venezolanos que se encuentran aquí en los Estados Unidos y que merecen una deportación, una protección a la deportación en estos momentos.
0: Protección a la deportación, sí, así es. Gracias, Frankie Miranda. Pues se nos agota el tiempo. ¿Con qué se despide cada uno de ustedes? A Carlos, quisiera preguntarte a ti puntualmente, ¿cómo se está haciendo en Venezuela para que toda esta ayuda que está llegando, que planea llegar a Venezuela, llegue rápido, pero sobre todo llegue a quienes más lo necesitan y que no... Yo la semana pasada comentaba, yo viví los temblores de México, los terremotos, y hay que decir que por la corrupción, por la maldad de mucha gente, los alimentos que llegaban de otros países terminaban en otros lugares. ¿Qué se está haciendo para toda esta transparencia de que, repito, la ayuda llegue de verdad a quien lo necesita, Carlos? ¿Carlos? Ay, parece que, Carlos, parece que estás en mute. ¿Puedes activar tu micrófono? Parece que no. Bueno, pues tenemos que despedirnos. Ya se nos agotó el tiempo para el tema.
1: Ya lo tengo.
0: Carlos, ahora brevemente, por favor. Brevemente, Carlos, okay. Adelante.
1: Mira, si hay, discúlpame, si hay planificación, Creo que con el grupo de gente que ha venido de otros países, han hecho reuniones importantes para poder hacer llegar las ayudas a donde deben llegar. Pero sí también quiero reconocer lo que está haciendo la organización allá en los Estados Unidos con los venezolanos y lo del TPS, que después que han dado tanto tiempo y tienen tantos años trabajando y funcionando y pagando impuestos y merecen esa oportunidad, si le dieron la protección, ¿por qué se la van a quitar y por qué los van a deportar? Y todo, y pagando sus impuestos y todo lo que han logrado lo van a perder. Me parece un absurdo, una cuestión que no tiene sentido. Yo te agradezco, gracias, la participación y me despido de ustedes con
0: muchas gracias.
1: Mucha complacencia.
0: Gracias, Carlos Javier Rojas, periodista y director de Ecovisión, Canal 36, desde Caracas, Venezuela. Frankie Miranda, presidente y CEO de Hispanic Federation. ¿Con qué te despides, Frankie? Gracias.
2: Para aquellos que necesiten más información, visiten nuestro sitio web hispanicfederation.org.
0: Bien, pues ahí está la información, hispanicfederation.org. Gracias a los dos por haber estado en el programa. Hasta pronto. Vamos a cerrar el tema de Venezuela por ahora. Vamos a seguir muy pendientes y vamos a irnos con otro tema. Antes de eso, no sé si Javier, que nos llama de Fresno, sigue en la línea. Si es así, adelante, Javier, con tu comentario.
3: Sí, claro, gracias. Y estaba esperando hablar con las otras personas. Bueno, que escucharan, porque oí que uno de ellos decía que tienen petróleo, tienen oro y muchos recursos. Pues yo le podría argumentar que tenían. Ahora ya son de Estados Unidos. Hasta Trump y Rubio tienen cuentas del petróleo que se llevan, cuentas separadas que se están enriqueciendo con eso. Y no puedo confirmar, pero he visto que la cifra de petróleo que ha saqueado Estados Unidos de Venezuela es como 2,000 millones de dólares y está ayudando con 350. Y eso, si acaso es algo de ayuda, con sus limosnas, como siempre. Y pues necesitan en realidad recuperar su petróleo, su oro y sus recursos primero que nada, porque ahorita son propiedad de Estados Unidos. Y pues sí, pues, es una gran tragedia, y pues qué bueno que muchos países más están ayudando, y pues Estados Unidos debería estar ahí presente y ser el primero en ayudar. Gracias.
0: Muchas gracias a ti, Javier, por tu comentario. Gracias por participar en la conversación sobre el tema Venezuela, que no ha terminado por hoy. Sí, vamos a seguir con más en otras ediciones. Gracias por tu llamada, Javier. Vamos a irnos a otro tema, y esto tiene que ver con pues las condiciones para el voto, las garantías que hay para este mismo, porque usted habrá escuchado que en algo que sorprendió incluso a los mismos integrantes del Partido Republicano, el presidente frenó una reforma que es bipartidista para facilitar el acceso a la vivienda y la condiciona a que se apruebe la ley SAFE Act. Esta iniciativa, que exigiría una prueba documental de ciudadanía para poder registrarse, votar en las elecciones federales. Quienes la defienden dicen que es para reforzar la seguridad electoral, pero quienes la critican dicen que va a dificultar el voto de millones de ciudadanos, entre ellos, por ejemplo, mujeres que, como ya lo hemos dicho en otros programas, cambiaron su apellido a la hora de casarse. Al mismo tiempo, legisladores demócratas están impulsando un proyecto para fortalecer el derecho al voto como una garantía federal. Y en paralelo, una jueza federal bloqueó parte de la orden ejecutiva del presidente sobre el voto por correo al considerar que el presidente no puede cambiar las reglas electorales así porque sí, por decreto. Y hace unos momentos la Corte Suprema rechazó el intento de la administración Trump de impedir el conteo de los votos por correo que se reciben después del día de la elección, siempre que hayan sido enviados, obviamente, antes del cierre de la jornada. Esto mantiene vigente una ley de Mississippi que permite recibir estas boletas hasta 5 días después de los comicios, siempre que, como dije, se hayan sido enviadas antes del cierre de la jornada electoral. Es decir, esto se preserva una práctica que es utilizada en varios estados y que puede tener un impacto importante en las futuras elecciones en noviembre. Para hablar de esto y entender el trasfondo de este debate, el futuro de las iniciativas que mencionamos, le damos la bienvenida al Senior Advisor de Poder Latinx, Ben Monterroso, desde West Covina, en California. Bienvenido al programa, Ben.
4: Muy buenas tardes ya a estas alturas, y un placer estar contigo.
0: Muchas gracias, Ben. Pues cuéntanos, ¿cuál es tu lectura? ¿Tú cómo ves esta decisión del presidente Trump de condicionar la firma de esta ley bipartidista de vivienda a la aprobación del SAFE Act? ¿Qué lees en esto? ¿Qué mensaje político envía el hecho de que pues haya quedado atrás, en pausa, por un tema electoral?
4: Pues mira, tú lo dijiste bien en la presentación del tema. Esto no es nada más ni nada menos que una movida política del presidente. Parece que él está más interesado en tratar de controlar quién vota, cómo vota la persona, en lugar de los temas económicos. El tema de la vivienda es un tema de que es parte de lo que nos va a ayudar a nuestra comunidad, y quererlo cambiar por el SAFE Act, que no es un tema que va a aliviar nada, porque en realidad lo que están tratando de arreglar no tiene ningún problema ahorita el tema de las elecciones. O sea, lo que están tratando de decir es que lo vamos a hacer más seguro. Todos estamos de acuerdo que queremos elecciones seguras, y en este momento no existe ningún recurso o ninguna información de que el tema de las votaciones sean fraudulentas. Pues el que ha venido con el tema de las elecciones fraudulentas ha sido el presidente. Entonces, yo creo que sigue nuevamente el presidente haciendo cosas que no se le están ayudando a nuestra comunidad. El hecho de no querer aprobar el tema de la vivienda, que ha sido discutido y aprobado por los demócratas y republicanos. Y es más, él no dice que tiene problemas. Lo único que dice que lo quiere, que lo va a firmar hasta que le manden el SAFE Act. Y el SAFE Act no se lo va a mandar el Congreso porque la gente no está de acuerdo. Ya por lo que tú dijiste, que hay muchas personas que van a ser afectadas y no beneficiadas, y no está arreglado ningún problema con el tema de las elecciones.
0: Claro. Pues vamos a seguir hablando de esto y más. Ben Monterroso, déjame hacer una brevísima pausa y volvemos con más.
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0: Continuamos en esta edición de Línea Abierta con Ben Monterroso, Senior Advisor de Poder Latinx desde West Covina en California. Pues se está poniendo por encima de temas importantes como el de la vivienda el presidente Trump a más bien ver quién vota, cómo vota o cómo meter el pie a las y a los votantes. Por otro lado, Ben, el Senado presentó esta llamada Ley de Derecho al Voto para convertir este derecho en una garantía federal. ¿Puedes explicarnos un poco más en qué consiste y qué es lo que cambiaría al respecto de lo que tenemos actualmente?
4: Mira, trata de verdaderamente ponerle una responsabilidad no solamente a nivel federal, pero a nivel estatal, de que las personas puedan asegurarse de que puedan participar. Lo que es lo contrario, podríamos decir, de lo que llaman el Save Act, porque el Save Act lo que está haciendo es a perjudicar a muchos grupos que no tenemos las identificaciones apropiadas en su momento, no tenemos un pasaporte, no tenemos un acta de nacimiento. Y tú lo decías también, hay muchas mujeres que se casan y al casarse cambian el apellido y eso no lo cambia directamente todo el proceso. Entonces eso lo haría. Lo que está tratando de hacer es asegurarse de que esté más balanceado, que podamos participar más breve, más fácilmente los ciudadanos que podemos votar, porque sabemos de que la gente que vota son ciudadanos. No tenemos problema con la gente que no es ciudadana, es muy poquito las personas que lo hacen y muchas veces lo hacen por error, pero eso es lo que trata de hacer, asegurarse de que la gente pueda participar más libremente.
0: Bien, y ahora por otro lado, ven, todo se está moviendo. Yo mencionaba que en el Frente Judicial, pues una jueza federal también bloqueó algo importantísimo, que es una parte de la orden ejecutiva de Trump sobre el voto por correo que tanto utilizan tantas personas. ¿Qué significa este fallo y qué tan importante crees que es para el sistema electoral y pues para las elecciones que ya vienen en noviembre?
4: Pues yo creo que es un fallo muy importante, primeramente porque se le está diciendo al presidente que él no puede cambiar por decreto la manera en que se hacen las elecciones. Eso le toca a los estados, en cada estado lo hacemos diferente. Y yo creo que eso manda un mensaje claro. Segundo, el mantener todavía la posibilidad de que sigamos votando por correo, eso le da acceso a las personas que trabajamos y que muchas veces no nos da tiempo ir a las casillas. Yo creo que es una victoria parcial, porque van a seguir los ataques, pero es una victoria que yo creo que tenemos que reconocerla como tal. El día de hoy fue importante que la Corte haya decidido de que sí se pueden mandar las boletas por correo y que se deben de abrir las boletas, contar las boletas, aunque lleguen después de la elección, siempre y cuando se hayan mandado el día de la elección. Entonces yo pienso que eso es importantísimo para nuestra comunidad. Y abre un camino más para evitar que siga tratando el presidente de manipular las elecciones. Si te das cuenta, él fue que se tuvo que hacer los distritos nuevamente. Exactamente, se me traba la lengua con las dos R's al principio. Sí. Los distritos, por la misma razón, él lo que está haciendo con el sistema democrático es ponerlo en duda. Y lo que eso causa a nuestra comunidad, entre más complicado se lo hacemos, más difícil es para participar. Y el problema que tenemos con eso es de que mientras que no nos hagamos escuchar en las urnas, los políticos no nos van a atender nuestras necesidades. Entonces yo siento de que esta clase de programas, esta clase de participación que nos dejas estar contigo, es para decir a nuestra gente, nos están haciendo difícil porque saben de que si nosotros participamos, podríamos tener electos personas que van a hacer lo que verdaderamente el pueblo necesita. Y lo hemos visto en el estado de California, que es donde yo tengo el placer de vivir por muchos años. Nos dimos cuenta en el año 94, cuando la 187, pero cambiamos el sistema, cambiamos los electos, y ahora tenemos gente que nos entiende y que nos protege. Si no, date cuenta lo que está haciendo el gobernador de California para proteger a nuestra comunidad indocumentada, o lo que hacen muchos alcaldes y alcaldesas. Específicamente hablo de la alcaldesa de Los Ángeles, que también ha hecho un buen trabajo en defender a nuestra comunidad. ¿Pero por qué? Porque nosotros somos parte de elegir a esos candidatos que saben de qué necesitamos y de qué manera nos van a poder atender.
0: Como dirían los zapatistas, que gobiernen obedeciendo al pueblo a quienes les han elegido. Ben Monterroso, y ahora volviendo un poco a este asunto del Late Save Act, con el tiempo que tiene el Congreso para actuar y con la oposición que enfrenta la Late Save Act, ¿cómo la ves tú? ¿Qué posibilidades de verdad tiene para avanzar esta iniciativa, como también la ley del derecho al voto en el Senado, tomando en cuenta, Ben, las divisiones que hay en el Partido Republicano y la posición que tienen también los demócratas? ¿Cómo ves el futuro de estos dos proyectos?
4: Mira, te voy a poner el futuro de los tres proyectos. De mantenerse como está la postura del presidente, que no quiere firmar el proyecto de ley de la vivienda, que nos podría ayudar en los temas económicos. Eso fue lo que dijo que iba a hacer y de eso no se ha visto nada. La vivienda sigue cara, los víveres de nuestros consumos diarios siguen caros y la gasolina sigue cara. Todo ese proyecto ya está pasado, que es lo más importante. Con mayoría de demócratas y republicanos lo apoyaron. Las otras dos leyes, tanto el Save Act como la ley que están proponiendo los demócratas, la veo muy difícil porque ya no les queda mucho tiempo de trabajo. Estos, acuérdate que después de julio ya no van a regresar a trabajar prácticamente. Tienen unos días, unas semanas. Desafortunadamente van a dejar esto en el limbo y confusión a nuestra comunidad. Y por eso vuelvo a repetir, esta clase de pláticas con nuestra comunidad es importante para que nuestra gente sepa que los cambios no han venido y que lo que tenemos que hacer es empadronarnos o registrarnos para votar y asegurarnos de participar en las elecciones que vienen.
0: Eso. Y bueno, háblale al votante latino que te está escuchando en este momento, Ben. ¿Qué debemos de observar las y los votantes, y me incluyo como votante, obviamente, en los próximos meses, para entender hacia dónde va todo este debate? ¿Cuál, pues, el futuro que ya nos hablabas, no solo de las dos, sino dices de las tres, tal como está el sistema actual? ¿Qué nos recomiendas a las y a los ciudadanos para proteger nuestro derecho al voto frente a cualquier cambio posible en la legislación que tiene que ver con el voto, con la elección?
4: Lo primero y lo más importante es que se empadronen o se registren para votar, porque si no estás empadronado o registrado para votar, no vas a poder ni siquiera decidir por quién vas a votar a la hora de la elección. Y la segunda parte es asegurarte de que no dejes que los demás elijan por ti, porque los malos gobernantes, decía alguien, son electos por los buenos votantes que no participan. El problema que tenemos como latinos es de que somos una comunidad muy grande, somos la segunda potencia del voto en los Estados Unidos después de la comunidad anglosajona, somos más votantes latinos que afroamericanos, pero el poder que tenemos no lo ejercitamos, entonces eso nos perjudica. Entonces no dejes a la desidia de que yo no voto porque no sé por quién votar, averíguate. Y si no tienes, voy a repetir lo que alguien decía cuando yo empecé a trabajar: con que vayas a votar y pongas tu nombre en la lista de que fuiste a votar, nadie va a saber que votaste por uno o por dos candidatos, pero hay que votar, porque si no lo hacemos nosotros, después nos arrepentimos, nos miramos lo que está pasando, los ataques a nuestras comunidades, a el mal uso de los recursos que tiene el presidente, tiene guerras, tiene aranceles que nos están causando más problemas, pero no hace las situaciones más fácil para nosotros. Entonces, esos líderes electos a los que les echamos la culpa de que tenemos muchos problemas, somos nosotros los que lo elegimos. Entonces, como comunidad latina, no hemos ejercitado nuestro voto como lo deberíamos de hacer. No dejemos para mañana lo que tenemos que hacer hoy. Empadrónese, infórmese, pero más importante, vote en las elecciones y haga que sus familiares y amigos lo hagan también.
0: Pues ahí está el mensaje con que nos deja Ben Monterroso, Senior Advisor de Poder Latinx. Gracias, Ben Monterroso, por haber estado en el programa, por los comentarios, los análisis y por estar, como siempre, en línea abierta. Gracias, Ben.
4: Un placer y quedo a tus órdenes.
0: Gracias, Ben Monterroso, Senior Advisor de Poder Latinx, nos acompañó en esta edición de Línea Abierta desde West Covina, en California. Pues ya escuchó usted, hay que empadronarnos, registrarnos y cuando llegue la hora, votar. Se nos agotó el tiempo de esta edición de Línea Abierta, así que nos empezamos a despedir de este programa, que es un programa de radio bilingüe. 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Jorge Ramírez está en los controles técnicos, María de Jesús Gómez es asociada de producción, Yositis Careño Pereira es productora y Desiree Yepes coordina la producción, Samuel Orozco es el director de noticias. Yo soy Chelis López, gracias, hasta la próxima.